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Cada cual tenía un cantar o copla de anochecida, formas de curar la herida que sangra en el trajinar. Coplas que lo acompañaron en las quebradas desiertas, aromas de flores muertas y de pateadas vividas, fueron la luz encendida para sus noches despiertas. En asuntos del cantar, la vida nos va enseñando que solo se va volando la copla que es livianita. Siempre caza palomitas cualquiera que anda cazando. Pero si el canto es protesta contra la ley del patrón, se arrastra de peón a peón en un profundo murmullo y marcha al ras de los yuyos como chasqui en un balón. Se pueden perder mil trovas ande se canten quereres, versos de dicha, placeres, carreras y diversiones, suspiros de corazones y líricos padeceres. Pero si la copla cuenta del paisanaje la historia, ande el peón voltea la noria de las miserias sufridas, esa se queda prendida como abrojo en la memoria.

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